0: A las chicas del sistema universitario en las Jiméndez, campeones de las justas de la LAI 2026. Y qué clase final de atletismo. Un montón de récords se establecieron. Así que muchas felicidades para ellos. Y sigan metiéndole. Aquí está Nicki Minaj, Starships. Red one.
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era Alex Warren, Fever Dream Hot 102.5, número 1 en música y throwback. Se fuiste a ver The Devil Wears Prada 2, lo sé todo. Oye, lideró la taquilla durante su primer fin de semana, recaudando alrededor de 77 millones en Estados Unidos y Canadá y 156 millones a nivel internacional. Aquí está James Arthur, Say You Won't Let Go.

Lil Wayne Hot 102.5, número 1 en música y throwbacks. Es la nochecita de hoy, lunes 4 de mayo. Podemos hablar del calor que se sintió ayer. O sea, arrancando el mes de mayo, a temperaturas que se sentían por encima de los 100 grados. Este verano promete. Nos vamos con este throwback de Boyz II Men. I'll make love to you.

algo sin tu amor, Juanes. Esta es Hot 102.5, número 1 en música y throwbacks. Y shout out a todo el combo que nos escucha accediendo a Hot102PR.com. Lunes, inicio de semanita. ¿Cómo te va la noche? Cuéntame. Aquí estás con tu Hot DJ

Lose You to Love Me era Selena Gomez, Hot 102.5, número 1 en música y throwbacks. Estás con tu Hot DJ Mixta. Te pregunto, ¿viste el video que está por ahí viral del avión que impactó el poste de luz y el camión mientras aterrizaba en el aeropuerto de Newark? ¿Tú te imaginas estar trabajando, guiando tu camión en paz y tranquilidad, y miras para el lado y de repente ves ese avión tan cerca y tan cerca que te dio? ¿Tú te imaginas eso? Ay, mi madre.

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4: Le damos con todo otra hora en la noche del lunes. Estás con Mick Jay, vengo por ahí dándole play a Ray, también a Great Big World, de Christina Aguilera y ahora Fugees.

0: En I Wanna Be Spice Girls Hot 102.5, número 1 en música y throwbacks. Mañana es 5 de mayo, Taco Tuesday. Mañana se come mexicano sí o sí, y las margaritas van sí o sí. Estoy esperando que me hagan la invitación. Aquí está Great Big World de Christina Aguilera. Say something in hot.
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Con tu Hot DJ Migya, otro evento histórico durante el fin de semana, el Kentucky Derby. Primera mujer entrenadora de un jinete ganador en esta competencia. Y adivinen, el jinete puertorriqueño. Eso está viral, está trending, es noticia en el mundo entero. Qué buen momento para ser puertorriqueño, ¿eh? Y excelente momento para que las mujeres sigan plantando bandera en todas partes. Aquí está Madonna.

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Era Blinding Lights, The Weeknd, Puerto Rico entero conectado en el 102.5 San Juan, 107.3 Arecibo, Ponce, 102.3 Mayagüez. Yo soy Mick Live hasta las 2 y nos vamos.

Round the World, ATC. Miguel en tu radio, el dueño de tus noches, lunes a viernes de 7 a 12. Estoy contigo de vuelta a casita mientras estás ya desconectándote de los emails, de las notificaciones. Deja de pensar en la reunión que tienes mañana. Desconéctate, disfruta tu música favorita. 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

It's Eminem junto a Riri. Se llama The Monster, otra que escuchas a todo volumen en la noche de hoy aquí en Hot 102.5, número 1 en música y throwbacks, oficialmente en el mes 5, 2026. Ya mismito estamos a la mitad del año. Así va esto. Esta me encanta, aquí está Hoobastank.

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4: Y esto sigue, la noche avanza, la música no se detiene. Mick Jane, tu radio con Snow, Britney, David Guetta, Sia y ahora Adele.

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Era Informer by Snow, sonando aquí en Hot 112.5, número 1 en música y throwbacks. Estás con tu Hot DJ Mick, ya semana de madres. El domingo celebramos a la persona más importante de nuestras vidas. Ya compraste regalito. No esperes para el último, para meterte a los moles. Bueno, ahí te la dejo. Aquí está Katy Perry, Firework.

DJ Sammy Heaven, Hot 102.5, número 1 en música y throwbacks a tu Hot DJ Media está live. 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

Oye, lo fuiste a ver anoche, lo sé, que muchas stories y vi que bueno que se disfrutaron ese concierto de Maroon 5 aquí en la isla. Y los tenía justo a Kendrick Lamar, se llama Don't Wanna Know, estás con Mick Gentle Radio, el dueño de tus noches live en Hot 102.5, la número uno en música y throwbacks.

Kelly, Birds of a Feather, suena en Hot 102.5, la número uno en música y throwbacks con tu Hot DJ Migya. Oye, que estoy bien puesto, oye, para ver ese concierto del Hit Me Hard and Soft, The Tour Live in 3D, dirigido por nada más y nada menos que el señor James Cameron. Esto yo sé que va a ser algo histórico, va a cambiar la industria del entretenimiento y la manera de hacer conciertos. Estoy bien puesto para verlo. Aquí está Sarah McLachlan, se llama Angel.

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1: Desciframos el acertijo, mijo.
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0: Bendiciones, gracias. Bendiciones, gracias. Bendiciones, gracias.
1: Siempre lo digo, actitud de agradecimiento.
0: Buenas noches, gracias.
1: Exactamente, era Pedrito Capó, 102.5, número 1 en música y throwbacks. Y buenas noches, gracias. Me despido, mis amores. Gracias por la oportunidad que me das de acompañarte de lunes a viernes de 7 a 12. Yo soy Mika. Mañana volvemos a la carga. Y obviamente desde tempranito, cafecito en mano con Shaggy del Valle, aquí en Hot 102.5, número 1 en música y throwbacks.

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2: Vamos ya, son las 5:50, hoy 5 de mayo. Yo soy Shaggy del Valle acompañándote. Mira, oficialmente prendiendo la cafetera. Buen día.

viste a Don Bonnie anoche en el Met Gala. Se veía cool Bad Bunny así de viejito. Decía que estaba como en los 50 y pico. Yo le pongo un par de añitos más de 50 y pico. Este es Hot 102.5, el número 1 en música y throwbacks. Shaggy del Valle te acompaña hoy 5 de mayo, martes, It's Taco Tuesday. Así que hoy se come taco, mira, por partida doble.

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1: Buenos días. Hoy martes nos espera otro día caluroso y buenos momentos de sol, poca actividad de lluvia. El viento sopla del sureste, esto sube las temperaturas. Máxima de 88 a los 91 grados. También vamos a tener índices de calor entre 100 a 105 grados. Ayer se registró un índice de calor de 110 en Vega Baja y 108 en Arecibo. Por lo que otro día caluroso por ese viento que sopla del sureste, aumentando las temperaturas en los polos del norte. Pero también aumenta el riesgo de incendios forestales debido a que la brisa va a estar soplando más fuerte y condiciones secas, lo que aumenta el riesgo de que se puedan propagar incendios que puedan surgir en la maleza. El oleaje de 3 a 5 pies con riesgo moderado de corrientes marinas. Les informó la meteoróloga Débora Martorell.
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Shawn Mendes, Serena Hot 102.5, número 1 en música y throwbacks. Hoy 5 de mayo, son las 6:31. Te acompaña Shaggy del Valle con cafecito en mano en la emisora número 1 en música y throwbacks. Y la policía está investigando un asesinato ocurrido esta madrugada en el residencial Las Camelias, en Río Piedras. Aparentemente

Oye, en medio del bochinche de Suani Vargas que salió por ahí en el videíto, que se veía hablando media pesadita, pues mira, habló quien tenía que hablar, papá, el señor Georgi Navarro, y le repartió por ahí los códigos. Le dijo, mira, si tú estás compartiendo con la gente, no te trepes en una tarima. Y tiene toda la razón del mundo. Está en Hot 102.5.

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martes en la mañana te acompaña Shaggy, pero del Valle con cafecito en mano aquí en la emisora número uno en música y throwbacks. Hoy Taco Tuesday, 5 de mayo, así que hoy se come taquitos y se bebe margarita, mira, por partida doble. Disfruta, Justin Timberlake.

sé si viste ayer el caso de la niña esta que fue mordida por un caimán mientras disfrutaba con la familia por allá en un manantial. Y se vuelve a traer el tema de ¿se debería comer la carne de caimán? ¿Debemos empezar a promover eso? Yo sigo insistiendo, unos pastelillitos de caimán caen bien, ¿sabes? 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
5: That's right, vamos a darle Puerto Rico, que son las 7 en punto, hora pico del tapón, y arrancamos con las 7 canciones más prendidas. Hoy martes 5 de mayo, It's Taco Tuesday, estoy contigo de 6 a 11 de la mañana, acompañándote con cafecito en mano. Llega Black Eyed Peas, The Time.

0: escuchas el 7-7 de Hot 102.5 en compañía de Shaggy del Valle con cafecito en mano. Son las 7 y 8 en la mañana de este martes 5 de mayo, que acaba de cambiar por completo. Acaba de salir una noticia pues muy lamentable para el pueblo puertorriqueño y para el mundo entero. Lamentablemente falleció nuestro José Piculín Ortiz, leyenda del baloncesto puertorriqueño y sobre todo leyenda boricua. De verdad que sí. Descanse en paz, Piku. Sam Smith, Stay With Me, suena en el 7-7 con cafecito en mano. Buen día.
1: ¿Qué haces?

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1: Buenos días. Hoy martes nos espera otro día caluroso y buenos momentos de sol, poca actividad de lluvia. El viento sopla del sureste, esto sube las temperaturas. Máximas de 88 a los 91 grados. También vamos a tener índices de calor entre 100 a 105 grados. Ayer se registró un índice de calor de 110 en Vega Baja y 108 en Arecibo. Por lo que otro día caluroso por ese viento que sopla del sureste, aumentando las temperaturas en los pueblos del norte. Pero también aumenta el riesgo de incendios forestales debido a que la brisa va a estar soplando más fuerte y condiciones secas, lo que aumenta el riesgo de que se puedan propagar incendios que puedan surgir en la maleza. El oleaje de 3 a 5 pies con riesgo moderado de corrientes marinas. Les informó la meteoróloga Débora Martorell.
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1: Vamos ya a las 7:24, momento de echarle un vistazo a cómo está la carretera a esta hora de la mañana. Complicado el tránsito en la PR-52 en dirección de Caguas hacia el área de San Juan. Se reporta un camión con desperfectos mecánicos en el kilómetro 27.3, como te dije, en dirección hacia San Juan. Tienen cerrado el carril derecho, mucha precaución en la zona. Esto está afectando bastante el tráfico en la PR-52, pasando lo que es el peaje de Caguas Norte en dirección hacia el área de Montelledra. De ahí en adelante, fluyendo un poquito mejor la cosa, conectando con la PR-18 en dirección hacia San Juan, donde siempre se vuelve a complicar un poquito el tránsito cerca del área de Centro Médico. En lo que es la PR-22 vemos algo de tapón en el área de Toa Baja en dirección hacia Plaza Río Hondo y todo ese tramo de la PR-22 en dirección hacia San Juan. De ahí en adelante fluyendo un poquito mejor la cosa en dirección hacia San Juan. También lo que es el área de Carolina vemos algo de tapón pasando el área de Plaza Carolina en dirección hacia San Juan, llegando al área del aeropuerto de Internacional Luis Muñoz Marín. Aparentemente hay un accidente de carácter leve que está afectando también el tránsito a esta hora de la mañana. Si tienes algo que reportar, lo puedes hacer llamando para acá al 474-0995 o a través de las redes sociales. Nos consigues como Hot 102.5 FM. A mí me encuentras como Shaggy del Valle. Llega Charlie Puth junto a Selena Gómez en el 7 at 7.

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1: Martes 5 de mayo y sigues escuchando Hot 102.5 con las mejores recomendaciones de películas y series. En estos días, Prime Video estrenó una tronco de serie que tienes que ver sí o sí. La producción se llama La Casa de los Espíritus y aclaro de entrada, no tiene nada que ver con fantasmas ni terror. Al contrario, esto es un drama bien poderoso que cruza varias generaciones para contarnos la historia de la familia Trueba. Y aquí vas a encontrar romance, suspenso y sobre todo una adaptación magistral de este clásico literario. Para mí, esto es una de las mejores producciones de lo que va del año. Así que si buscas una serie de calidad con una historia sólida de principio a fin, la recomendación del día es La Casa de los Espíritus, disponible en Prime Video. Para más recomendaciones de películas y series, me escuchas todos los días aquí en Hot 102.5 y me puedes seguir en todas las redes sociales como La Oficina Geek.
2: Anotadísima para la lista porque ese es uno de los mejores libros de Isabel Allende, así que ya lo sabes. 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Hello.

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3: 7:50 en la mañana de este martes 5 de mayo. Te acompaña Shaggy del Valle con cafecito, mano, arrancando otro bloque de música con algo de S Club 7. Taylor Swift.

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Mira, tú estás de show así, hasta con ese chichito por el ladito. Olvídate, date el gustito. Y hablando de gustitos, aquí va Jesse Joy. Espacio Sideral sonando en Hot 102.5, el número uno en música y throwbacks. Shaggy del Valle, quien te acompaña con cafecito en mano. Buen día.

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señorita, a las 8:50 arrancamos 2 horas de música sin nada de comerciales, ¿sabes? Aquí en Hot 102.5, sí. En la emisora número 1 en música y throwbacks en todo Puerto Rico. En compañía de Shaggy del Valle con cafecito en mano. Son las 8:34, llega James Blunt. You're beautiful, señorita. 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

Estefani, Hollaback Girls, hablando en Hot 102.5, la emisora número uno en música, throwbacks y en gustitos, en esos gustitos que te encanta cantar de principio a fin. Yo soy Shaggy del Valle, acompañándote con cafecito en mano a las 9:42, ahora mismo, en medio de 120 minutos de música y throwbacks, sin nada de comerciales, con este gustito, mira, para que lo cantes en calilladita de principio a fin. Ricky Martin, Bombón de Azúcar, sonando en Hot 102.5, vamos allá.

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Oye, de verdad que se siente como una pesadez en el día después de pues la noticia del fallecimiento de Piculín Ortiz, mano. De verdad que sí, está todo el mundo en las redes y todo el mundo en los medios hablando maravillas de Piculín. Definitivamente una leyenda dentro y fuera de la cancha. Este es Hot 102.5.

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Smith, Normani, sonando en medio de 120 minutos de música y throwback sin nada de comerciales para que te lo disfrutes. Hoy 5 de mayo, Taco Tuesday, son las 10:23, te acompaña Shaggy del Valle con cafecito en mano. En la emisora número 1 en música y throwbacks, Hot 102.5, buen día.

Mira, cuando quieras pedirle perdón, tú me llamas acá al 474-0995 y le dedicamos una canción que tú crees. ¿Eh? No, tú, dile ahí que tú no estás para pedirle perdón a nadie. Está en Hot 102.5, el número 1 en música y throwbacks. Hoy Taco Tuesday, 5 de mayo. Yo soy Shaggy del Valle, acompañándote con cafecito en mano. Son las 10:40, llega Lucas Graham. 7 Years, buen día.

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6: Ándale, ándale, ándale. Llegamos el martes, Taco Tuesday, y es 5 de mayo. Estamos en vivo y Jay Musa es in.

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Whatever, whatever, de Shakira en Hot 102.5, número 1 en música y throwbacks. Es Jay Busel que te acompaña en tu mediodía diciéndote, mira, hoy es martes de tacos en el 5 de mayo. ¿Qué vamos a comer?

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Era la música de Chainsmokers, Coldplay, Something Just Like This and Hot. 102.5, 107.3 y 102.3 en todo Puerto Rico. Soy J-Bus acompañándote en tu mediodía, ya pasadas las 11 de la mañana, deseándote que tengas un martes espectacular. Suena Lauren Daigle.

0: la música de Don Omar, Danza Kuduro en Hot 102.5, número uno en música y throwback. Soy Jay Buso acompañándote en tu mediodía, 11:46 de la mañana, en este inicio de semana 5 de mayo. Mira, en este comunicado oficial, pues lamentamos informar el fallecimiento de la leyenda del baloncesto en Puerto Rico, nada más y nada menos que Piculín Ortiz. Falleció lamentablemente en el día de hoy, y para que usted tenga una idea de la magnitud de lo leyenda que él fue en el baloncesto, no solamente en Puerto Rico, sino en escenarios a nivel mundial, la página oficial del Real Madrid en España publicó la noticia de su fallecimiento. Así que esto es para que usted tenga una idea de la magnitud y de la internacionalidad que tenía este ser humano. Que descanse en paz, y a mí siempre me gusta añadir que descanse en poder. Nuestras fortalezas y nuestro sentido, más sentido pésame para todos sus familiares. Gracias por representar a Puerto Rico y por darle gloria a este país en el baloncesto y en muchas cosas más. Que descanse en paz, Piculín Ortiz.
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3: ¡Epa, epa, epa! 5 de mayo y arranca el bloque más largo de música sin comerciales con palos de Ricky Martin, Cristina Aguilera, Ditto, Sia y mucho más.

It's My Life de Bon Jovi en Hot 102.5, número 1 en música y throwbacks. ¿Por qué decidirte por unos taquitos cuando puedes también coger unas flautas, coger una chimichanga, coger un burrito en el 5 de mayo, en el martes de Taco Tuesday? Suena Shawn Mendes aquí en Hot.

0: Bitch es de Shawn Mendes en Hot 101.5. Soy Jaybus acompañándote en la número uno en música y throwbacks, acompañándote en tu mediodía y en las redes sociales en Hot 102.5 FM y también Jaybuso, J.B.U.S.O. Suena Lady Gaga, Bradley Cooper, este Shallow.
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¡Qué pelota de gustito! Eran los Cafres, tus ojos en Hot 102.5. Número uno en música y throwbacks. Si también nos escuchas en la aplicación de Tuning Radio, descárgala ya completamente gratis. Si nos escuchas on the go, donde quiera que tú estés, suena Megan Trainor, Lips Are Moving.

0: Era Meghan Trainor, Lips of Moving and Hot, 2.5, número 1 en música y throwbacks. Mira, ayer en el Met Gala, Rauw Alejandro, Bad Bunny, estuvieron dándolo todo, todo, todo, especialmente Benito, Don Benito, porque estuvo presentando una versión de él, pero de aquí a 50 años, una versión envejecida. Suena Olivia Rodrigo.
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Here comes the hot stepper de Inica Moose en Hot 102.5, número 1 en música y throwbacks. Hoy hay juego, hoy se juega BCN. Los criollos de Caguas reciben la visita de los vaqueros de Bayamón en el Coliseo Roger Mendoza, allá en Caguas. Partido que comienza a las 8 de la noche.

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1: Travis McCoy, Bruno Mars, Billionaire en Hot 102.5, número 1 en música y throwbacks. Mira, esta semana ha estado icónica. El lunes fue May the 4th para los fanáticos de Star Wars. Ayer, hoy, es Taco Tuesday, martes de mexicano. ¿Qué pasará mañana?

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I Swear de All For One en Hot 102.5, ya pasada la una de la tarde y tú sigues en sintonía de la número uno en música y throwbacks y disfrutando del bloque más largo de música sin comerciales en todo Puerto Rico. Nadie te ofrece más que Hot 102.5. Suena el teléfono.

Era la música de Icona Pop, Charlie XCX, I Love It, en Hot 102.5, número 1 en música y Tropex, complaciendo solicitudes siempre a través del 787-474-0995. Pide tu favorita, suena Cold Heart.

Elton John, Dua Lipa en Hot 102.5, número 1 en música y dropbacks. La gente tóxica siempre va a existir. Escúchame bien, la gente tóxica siempre va a existir. Está en tus manos decidir si lo que ellos hagan te va a afectar.

Crazy Town, Butterfly en Hot 102.5, número 1 en música y throwbacks. Oye, enviando un saludito al corillo allá en Tennessee que nos está escuchando a través de la aplicación de TuneIn Radio. Me escribieron por WhatsApp 9.

gustito ahí para balancear la cosa, para poner como te gusta todo, bien balanceadito y como te gusta a ti, que tienes como que un CD. Últimamente estás poniendo todo bien organizadito en tu oficina, en tu escritorio. Eso está bien. La verdad, en honor a la verdad, eso está bien. Eso está súper bien. Soy Jay Buceo y te acompaño en tu mediodía diciéndote y recordándote que ya a las 2 de la tarde se acerca. Viene por ahí la lengua más picante de Puerto Rico. Ricky Chili. Oye, en el día del, en el día del pique, te vas a acompañar de 2 de la tarde a 7 de la noche con la mejor música y acompañándote en tu tarde.

Sage McRae, Greedy and Hot 102.5, número uno en música y throwback. Soy Jay Busoy, te acompaño literalmente de lunes a viernes de 11 de la mañana a 2 de la tarde en tu mediodía, manifestando, trabajando, planificando y visualizando todo lo que tú quieres, siempre apoyándote y dando la milla extra.

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era la música de Ray, Where Is My Husband, en Hot 102.5, número 1 en música y throwbacks. Si vas a imaginar cosas, por favor, por el amor a Dios, imagínate triunfando, ¿verdad? Go fly.

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5: Aquí estamos, 5 de mayo. Hoy se janguea. Hoy taquito, hoy de todo, hoy, imagínate. Y cayó Marte para colmo. Acá Ricky Chili con canciones

¿Qué te digo? Los lugares hoy mexicanos, comida mexicana, hoy va a estar abarrotado. La verdad que sí, yo quiero darme alguito por ahí, un de birra. Ave madre. Ricky Chili está contigo, así mismo con el chili hoy, bien picante. Claro que sí, con las canciones que te activan en tu radio. Somos Hot 102.5.

plazo gana. Sin embargo, el plan a largo plazo es como el que promete realmente. O sea que, ¿cuál de los dos? Bueno, ambos pueden ser también. ¿Qué planes tienes tú? Hay que ver también. Mi nombre es Ricky Chile y vamos picantemente en este martes en la tarde a través de la emisora número 1 en música y throw.

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3: Aquí estoy, así que métale volumen, dale. En este martes espectacular, que no es cualquiera, 5 de mayo, para que sepa, tengo las canciones correctas que te activan en tu camino.

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es que hay musiquita que como que activa uno, ¿verdad? ¿De qué manera? Yo soy Ricky Chili, sabe que me escucha de lunes a viernes 2 a 7, estamos acá 4:21 minutos y sabe que también en redes sociales te espero ahora mismo, Ricky Chili, así tú me consigues. Oye, ¿van a bajarle ni un segundito? Claro que no, de verdad.

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1: La emisora que escucha se llama Hot 102.5 y Ricky Chili, que va contigo durante la tarde a las 4:44 minutos, y pendiente que ya en menos de justamente 3 minutitos y medio te suena un gustito de los buenos.

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6: Vamos acá. Y comenzando así nueva hora, 4:54 minutos en este martes con las canciones que te activan todo tu camino. El tapón lo disfrutas aquí, te lo garantizo. Métele volumen que aquí siempre somos.
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6: El calorcito que está haciendo estos días, yo te digo, tenemos un verano que pinta bastante intenso. Ah, hot como nosotros. Claro que sí, yo soy Ricky Chili en tu radio sonando No One Dalicia, aquí sonando. Está top.

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1: Te esperaré porque el amor es más fuerte. Que intensa la canción, de verdad. Mi nombre es Ricky Chili. A las 5:45, mucho amor es lo que tengo para ti, para que tú lo sepas. Eso yo quiero que tú lo sepas, para que sepas. Así, de una. Ya mismo comienzo con 120.

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4: Y así estoy comenzando acá el Ricky Chili. Oye, las 2 horas de música sin interrupciones comerciales son 120 minutos buenísimos para ti. Cuéntame, ¿qué tú haces? Las canciones las tengo para ti.

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0: ritmo.
1: En este 5 de mayo, ¿cómo vamos? Pasándola de manera extrema. Ricky Chili va contigo también a las 6:10 minutos antes que oscurezca. Yo sigo con 120 minutos de música sin interrupciones comerciales. Oh, yeah.

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En American Trainer All About That Bass, Hot 102.5, la número 1 música y throwbacks. Yo soy Mick Jay, y si vives debajo de una piedra y no te habías enterado que el streamer número 1 del mundo, iShowSpeed, estuvo ayer en la isla dándose su vueltita como parte de su Caribbean Tour, ya publicó el video de todo lo que hizo aquí en El Calentón. Lo puedes checar en su canal de YouTube, que ya tiene casi cerca de 60 millones de seguidores nada más, que vieron lo que es la cultura puertorriqueña al estilo único de él mismito. Así que chequéatelo. Aquí está Alex Syntek, Ana Torrojas. Esta se llama...

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Estoy conectadito a través del Hot WhatsApp para que te reportes en 939-640-6265. Quiero saber de dónde estás en sintonía y que me pidas la tuya. 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

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Yo soy Mick Jay y hoy Puerto Rico lamentablemente amaneció con la triste noticia del fallecimiento de uno de los íconos deportivos más importantes de nuestra historia. José Piculín Ortiz falleció a sus 62 años de edad. Esa ha sido la noticia del día. Si lo viste jugar, si lo viste en cancha, fuera de cancha, sabemos que es el molde de lo que es

es Bruno Mars, I Just Might, Hot 102.5, número 1 en música y throwbacks. 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
3: Y esto es otra horita, martes en la noche, mi gente, tu radio. Vengo por ahí con Rhythms of the Mundo junto a Coldplay, Black Eyed Peas, Flo Rida y arranco con UB40.